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0: Se yo te hace, se yo te hace, déjale, todo el tacho.
1: Y tiene pique, ¿sabes? Tiene se duele.
0: Y ve que te sabes, le hay una afuera que al menos no tiene ya tacho.
1: Y la capa me cocha el Louis Uchi he y ya que cuente.